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0: Muy buenos días de jueves a todos y a todas. En este 23 de julio del 2026, ahí estaban Shakira y Burna Boy con el número uno de los 40 de esta semana. Ya son tres seguidas en lo alto con Die Die, que además es el 22º número uno en la carrera de Shakira en nuestra lista, lo que la convierte en la artista femenina con más números uno aquí en los 40. Bueno, para hoy el termómetro se dispara en zonas del Mediterráneo. Atención en Cataluña, Comunidad Valenciana y especialmente en la región de Murcia, porque habrá alertas máximas por temperaturas que rozarán hasta los 45 grados. En el resto del país, más o menos igual que ayer, con un poco de alivio en el oeste.
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0: Nos espera en general otra jornada de sol y cielos despejados, así que hidrátate bien, ¿vale? Y ten precaución con el calor. Llega la bachata de Manuel Turizo.

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1: Hola.
2: Hola, buenos días. Soy Martín Val. Le llamo de aquí del juzgado de primera estancia de...
1: Dime.
2: Sí, le enviamos una notificación al domicilio ahí a...
1: Sí.
2: No se ha puesto en contacto con nosotros. Tenía una citación esta mañana, no se ha presentado.
1: ¿De qué era? Si no me ha llegado nada.
2: Una estancia que tuvo en un hotel ahí en República Dominicana.
1: No, pero no me pasó nada.
2: ¿Cómo?
1: No denuncié ni nada.
2: ¿Denuncié? ¿Cómo que denuncié? No, si el problema está en que ellos dicen que ustedes estuvieron allá sin tener la estancia.
1: Ya lo solucionó la compañía.
2: El juicio se ha celebrado y se ha declarado como nulo a usted por no presentarse.
1: ¿Y ahora qué?
2: Se la ha declarado como nulo. Ellos pedían 600 euros por cada día de estancia.
1: Yo estoy tranquilo en ese sentido.
2: Claro, pero usted lo que tenía que haber hecho, si usted tiene estaba tan, todo
1: pero,
2: tan claro,
1: se presenta no me ha llegado
2: hasta mañana.
1: Nada,
2: es que ahora es le piden 4.800 euros más las costas del juicio, etcétera. Claro, esto es lo que... Esto es lo
1: no,
2: que
1: ahora
2: es...
1: llamaré a la compañía. Y es una cantidad que no me hace gracia, ¿sabes? O sea, yo he pagado todo rigurosamente.
2: Sí, caballero, pero y usted lo podrá demostrar, lo podría haber demostrado, ¿no? Si hubiera venido.
1: Sí, pero si nadie me dice nada...
2: A ver, un segundo.
1: Si correo no la deja...
2: A ver, espérese un segundo, a ver si hablo, si está todavía el juez y puedo hablar con él. Un segundo, el oficial caso, un segundo. Hola, buenos días.
1: Buenos días.
2: Mírame si está, por favor, por ahí el juez del monte. Mira si está por ahí, por favor. A ver, te voy a pasar yo con el juez del monte, que ha sido el que ha oficiado el caso, y intentas hablar con él a ver si te puedes repetir el acta o yo no lo sé, ¿vale? Te intento pasar
1: vale,
2: con él.
1: Vale,
2: vale.
1: Vale, muchas gracias.
3: Sí, hola, buenos días.
1: Hola.
3: Esta mañana tenía la citación, me han comentado que quería hablar conmigo.
1: Sí, que me llaman ahora y me dicen que hay un juicio, a mí nadie me ha avisado nada y es que estaba topado.
3: ¿Y usted tiene pruebas?
1: Claro, si me lo devolvieron ya, si es que fue error de ellos, claro.
3: ¿Me puede decir cómo lo pagó? Lo voy a dejar aquí reflejado.
1: Con tarjeta.
3: O sea, ¿usted pagó el dinero ese, 4.800 euros? Es que me estoy perdiendo.
1: No, yo pagué 1.800, que era lo que costaba, pero sí, tuvieron un error y me hicieron pagar 600 euros por una noche, que ya me lo devolvieron porque además fue error de ellos.
3: Ah, claro. Pero es que ellos lo que exigían era 600 euros por todas las noches que han estado allí de estancia.
1: Pues es imposible, ahora que hay que hacer, volvemos a hacer el juicio o algo, es que yo...
3: Pero claro, yo se le ha declarado a usted como nulo por no presentarse.
1: Pero es que nadie me ha avisado, no hay nada en mi casa.
3: Bueno, voy a intentar...
1: Tengo prisa, dime cómo procedemos o dame un número y te llamo luego.
3: ¿Se piensa que yo voy a estar aquí pendiente para cuando usted quiera solucionar el problema?
1: No,
3: vamos
1: pero,
3: a ver.
1: Vale.
3: A ver, ¿qué quiere hacer?
1: Pues volver a hacer el juicio.
3: ¿En qué calidad?
1: Pues como... O sea, que yo no soy culpable, que vamos, que
3: en calidad me refiero, en la calidad de la solicitación del juicio.
1: ¿Cómo?
3: ¿En calidad de la subminación del juicio o con la adversidad?
1: O sea, que no me declaro...
3: No, en calidad de la solicitación del juicio o la adversidad, para dejarlo aquí.
1: ¿Cuál es cuál? ¿Qué significa la primera?
3: En calidad de la solicitación del juicio o la adversidad.
1: Pero es que no sé qué significa el primero.
3: El primero es que usted hace la citación como si usted estuviera implicado.
1: O sea, como no culpable.
3: Y el segundo es que si lo hace usted, como si estuviese en Anda Ya de los 40, que soy San Bernardino, que es una broma.
1: Ya, p***. Lo ha conseguido mi madre. Que te la has comido con patatas. Eres un p***ón. Gracias.
3: Tienes manitos para esto, ¿eh?
1: Me habéis hecho sudar.
3: Oye, eso es bueno. Si vas al gimnasio, suda un poquito, ¿no? ¿Qué?
1: Sí.
3: Pero haciendo pesas mejor, ¿no?
1: Vale, gracias.
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0: Las 8:26 minutos de la mañana, estás en los 40, aquí ya sabes todos los éxitos. El que acabas de escuchar se llama Me Rehuso y estaba Danny Ocean. El artista venezolano acababa de emigrar a Miami cuando nació esta canción, que fue ni más ni menos que un regalo de San Valentín para su chica, que se había quedado en Venezuela. Al principio él estaba quebrado, no tenía para enviarle, por ejemplo, unas flores, y decidió escribirle y grabarle esta canción que ha terminado por ser uno de sus mayores éxitos. Bueno, ahora llega el momento de ponerte a prueba, ¿sí? Lo vamos a hacer con el test evidente, que para algunos no es tan evidente, de Karin Herrero. A ver cuántas preguntas aciertas tú.
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2: Pues evidente, evidente, porque es un test evidente de Karin Herrero, claro.
3: Pero y la gente no lo pilla, ¿eh?
2: Desde luego, hemos bajado a la calle. Atención a esto.
4: Vamos con el evidente, el test con las preguntas más evidentes del mundo. ¿Listas, chicas?
5: El clan de los tobillos negros se preparan para la feria.
4: ¿Qué significan las siglas H2O?
6: Oxígeno.
4: Muy bien.
7: Es que ¿sabes qué pasa? Que los, si fuésemos como los animales, el mundo iría mejor.
4: ¿Qué más?
6: Y dióxido de carbono.
4: Muy bien. ¿Y dónde podemos encontrar el H2O?
6: En un hospital.
4: Muy bien.
7: ¿Y cómo aprendió el idioma del chimpancé?
4: Venga, lleváis una, chicas. ¿Qué significa H2O? ¿Qué es la H y qué es la O?
8: H, oxígeno.
4: ¿Y O?
8: No sé.
4: ¡Ovación para ti! ¡Fuerte el aplauso!
9: Gracias. Bravo, bravo, bravo, bravo.
4: ¿En qué ciudad está la torre inclinada de Pisa?
8: En... Uy. ¿En Italia?
4: Italia City.
10: ¡Italiano!
4: Sí. Ciudad. Ciudad italiana.
8: Ah, no sé.
4: Venga, la torre inclinada de Pisa, ¿dónde puede estar? Te doy una pizza.
11: ¡Qué chiste, qué nivel!
8: He estado 2 meses en Italia, pero no...
4: Pero no te ha calado mucho, ¿eh?
8: No me caló.
12: ¡Dios! ¡Estoy desesperada! ¡Y no puede ser! ¡Pido ayuda!
4: ¿En qué ciudad está la torre inclinada de Pisa?
13: En Roma.
4: Perfecto, ¿dónde va a estar si no?
14: Escucha, Valdeferas, me sube el azúcar cuando hago esta sección.
4: Claro, torre inclinada de Pisa, ¿dónde va a estar? La torre inclinada de Pisa.
15: No se haga el tonto conmigo, amigo.
4: ¿Dónde está? ¿Dónde está la torre inclinada de Pisa?
16: ¿Tú se das cuenta que así no, que no va bien?
4: Pisa, Pisa, Pisa, Pisa, Pisa, Pisa.
13: Venecia.
4: Muy bien, en Venecia. Vamos, por fin.
17: Es acojonante.
4: ¿En qué país están los Alpes suizos?
13: Francia.
4: Vale.
18: Iba a preparar una cena de picoteo.
4: ¿Quién escribió el Quijote de Cervantes? ¿Qué es el Quijote?
13: Un caballero, ¿no?
4: Caballero.
19: Eso sí que me gusta.
20: Caballero.
4: ¿Quién escribió el Quijote de Cervantes?
13: William Shakespeare.
4: Muy bien.
21: Idiomas, querida. Wow.
4: El Quijote de Cervantes by William Shakespeare. ¿Lo has leído?
13: No.
18: Venga, gracias, bonita.
4: La bandera chipriota, ¿de qué país es?
13: De chipriota, no sé. Pista, comodín.
4: Pista, queréis pista.
18: Comodín.
4: La bandera de Chipr.
7: ¿Qué te pasa a ti?
4: La bandera Chipr.
22: Si lo pillo por la calle, dice
4: Chipr. ¿Chipriota de qué país es?
13: Chile.
4: Chile.
22: ¿Cómo?
4: Chile, Chile. ¿Dónde está Chile en el mapa?
13: Encima de Argentina.
4: ¿Dónde va a estar Chile? Claro, al lado de Argentina.
23: ¡No, pendejo pelotudo!
4: ¿En qué ciudad podemos visitar el Cristo Redentor de Río de Janeiro? ¿La sabes?
24: Pues está bien claro.
4: La sé que la sabes.
13: Ella ya la sabe. Buenos Aires.
23: ¡No! ¡No!
4: ¿Dónde va a estar el Cristo Redentor de Río de Janeiro?
13: Aire. Buenos Aires.
4: En Buenos Aires, venga.
7: Oye, por favor. También has de saber cuál es tu sitio, por Dios. Te lo juro, estoy hasta ya un poco, ¿eh?
2: Una dice comodín. Madre mía, pero comodín encima.
3: Es súper fuerte. Ay, bueno, pues ya sabéis, si os encontráis con Karin Herrero por la calle, os puede hacer preguntas evidentes. ¿Cómo es evidentes?
2: Eso es.
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0: Así es, y hasta entonces aquí estamos haciéndole la cobertura cada mañana a Dani Moreno el Gallo y a Chris Bosca. Llegan la Love You con la mitad de

0: Ana Mena y Rocco Hunt en la radio de los éxitos con A un paso de la luna. Estamos en las 8:40, las 7:40 se escuchas en Canarias. Ya tengo abiertas las redes sociales. Si quieres que te dé los buenos días porque necesitas un poquito de punch en esta mañana, pídemelo a través de Instagram en David Álvarez FM. Va, ponme un mensajito ahora. Las palabras claves de este día para que estés informado. Por ejemplo, tabaco, sí, por la nueva ley de tabaco que ha presentado el Ministerio de Sanidad, pendiente de aprobación en el Congreso, que entre otras cosas reconoce el derecho a estar en la calle sin humos. Ola de calor, porque hoy tenemos hasta 598 alertas. La peor parte se la van a llevar en Comunidad Valenciana y en la región de Murcia. Mañana, eso sí, llegará ese alivio térmico que bajará un poquito las temperaturas. Y la última es conspiración, por las teorías argentinas sin pruebas que llenan las redes sociales en estos últimos días, hablando de amaños y presiones ocultas que hicieron perder, fíjate tú, el Mundial al albiceleste. Claro, si es que cuando creíamos que si ganábamos ya no nos iban a dar la brasa a los argentinos, pues hemos visto que perdiendo son casi peores. En fin, a ver si se les pasa ya el disgusto. Por delante hay más momentazos de Anda Ya y también todos estos éxitos.
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0: Para que te la cantes, por ejemplo, si te pillo en el coche a esta hora. Bueno, que sepas que ayer ofreció su último concierto, de momento, de su gira Cuarto Azul. Ahora toca un poquito de descanso y luego llegarán los conciertos de Barcelona, Madrid y Bilbao, ya en el mes de septiembre. En nada, vuelvo con más éxitos. Enseguida, Shakira y BL. 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

0: Pues que fluya la cosa. Buenos días a todo el mundo. Es jueves 23 de julio del 2026. Ahí teníamos el temón de Shakira con BL. Ya sabéis que a finales de este verano, ya en septiembre, arrancará su residencia europea en Madrid, de la que tanto te estamos hablando, porque va a ser espectacular.
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0: Todos los éxitos para ti, lo mejor de Anda Ya, aquí, en la radio de los éxitos. En nada recuperamos la visita de Candela Peña a nuestro Morning Show. Pero antes, llega esto llamado Hype Hopes.

0: Película See You Again. Ahí estaban Wiz Khalifa y Charlie Puth. Vamos a por algunos de los mensajes que me vais dejando a través de Instagram en David Álvarez FM. Por ahí nos seguimos. Tengo a María Bracero que dice: buenos días, aquí estamos en Valencia, David, trabajando con la enésima ola de calor del verano, pero mañana por fin llegan las deseadas vacaciones. Y pone un montón de emojis de felicidad. Dice: un abrazo para todos y especialmente a la gente de Valencia, mucho ánimo con el calorcito que hace. Hace unos días estuve por allí, la humedad es tremenda. Bueno, María, que vaya muy bien este último día de curro y felices vacaciones. Juanpe Sánchez está en Ciudad Real, en su barbería, empezando la mañana con nosotros. Tengo a Susana Escribano que dice: buenos días, David, con tantas alertas de calor en Tarragona, estamos sin embargo súper fresquitos. Anda, qué bueno. A ver si eres tan amable de acabar de animarnos la mañana con un saludo a mi compañera Diana. Un besito grande, Diana. Muchas gracias de antemano y a pasar buen día. Gracias, Susana. Soraya Silva, termino con ella, ¿vale? Dice: buenos días, vamos camino de Calpe. Estamos escuchándote y nos vas amenizando el viaje. Si puedes, manda un saludo a mi hijo Sergio, que tiene 7 añitos. Iba un poquito ansioso por llegar. Falta mucho, falta mucho. Va. Relax, Sergio, que ya estás ahí en la playa, ya estás en Calpe prácticamente. Bueno, gracias a todos por los mensajes, gracias por escuchar en esta mañana, a la que le ponemos uno de los momentazos de nuestro Morning Show, porque aquí recuperamos la visita de Candela Peña, que se vino a desayunar con Dani Moreno, el Gallo y Cris Bosca.
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2: Reina y reina, hoy tenemos con nosotros a Candela Peña.
3: Buenos días. Candela. Buenos días, chicos.
2: ¿Cómo estás?
3: Estoy completamente que no sé si voy a ser capaz de contestaros yo mis tomatones.
2: Los andalleros y andalleras han enviado mensajitos para que tú des tu opinión sobre algunos casos.
3: ¿Andalleros quiénes son? ¿Gente de una aldea?
2: No, sí, romana.
3: Romana. ¡Ay, andalleros! Perdóname, perdóname, perdóname. Me encanta. Andalleros, y pensaba que eran como de la costa gallega.
4: Bueno, ahí... Bueno, a ver, nosotros tenemos una sección que la aprovechamos cuando vienen invitados como tú, estrellas, y en este caso hemos planteado qué misterio quieren resolver. ¿Qué te parece, Candela Peña?
3: Perfecto.
4: Venga, pues vamos.
2: Vale, vas a ser un poquito Gloria Serra. Atención, que tenemos audio con pregunta, ¿eh? Muy vale. Atenta, por favor.
4: Vale,
2: ¿eh?
4: Vale, vale.
2: Venga, vamos allá.
4: Estrés, por Dios.
5: Pues el otro día me enteré de que mi novio y mi mejor amiga se conocían desde hacía un montón de tiempo, pero ellos nunca jamás me lo habían dicho. Y voy y les pregunto: oye, ¿pero por qué? ¿Por qué no me habéis dicho esto? Y dicen: anda, pues se nos había pasado decírtelo. ¿Cómo que se os ha pasado decírmelo? Yo no sé qué puede estar pasando. ¿Qué pensáis?
3: Pues chica, lo que está pasando es que escoges muy mal. Que uno no te lo diga, vale, pero que los dos tal, igual la responsabilidad también es tuya, ¿no? Si nadie le cuenta es porque ella tiene un tomatón.
4: Y porque algo esconden, ¿no?
3: Bueno, yo siempre pienso en llevármelo todo a mí. Vale. Porque lo único que tú puedes arreglar es lo tuyo, lo de los demás, las cabezas de los otros.
4: Ay, eso es muy saludable. En realidad, eso es muy saludable, la verdad.
3: Bueno, y mucha terapia, gorda.
4: Sí, sí, sí.
2: Venga, tenemos más preguntas, ¿eh?
3: Vale. Vale.
2: WhatsApp abierto, atención, hola, buenos días. Sí, atención, venga.
6: Candela, mi caso es el siguiente. Yo solía tener un hijo de 13 años al que le gustaba ver dibujos.
3: Me encanta, yo solía tener un hijo, o sea, sí o no.
6: Madre,
3: ¿no?
6: Pero desde que tiene 14, solo veo a un señor con voz muy grave que solo me pide dinero y ve TikTok. Entonces, me gustaría saber urgentemente dónde se ha ido mi hijo y quién es esta persona. Gracias.
3: Esta es una chica que ha hecho esta llamada, pero ni es madre, ni tiene niño de 14, ni nada. Porque para empezar ha dicho: yo solía tener un hijo de 14. No, porque... Eso es lo que tendría que pasar.
2: Sí.
3: Yo solía tenerlo y a veces no.
2: Entra al cuarto con una voz así aguda: bueno, mamá, voy al cuarto. Y sale y dice: bueno, ¿qué tenemos de cena? Y habla así un poco, ¿no? Es el cambio, ¿no?
3: Exacto.
2: ¿Lo has vivido?
3: Lo he vivido. Lo he vivido. Fíjate que yo estaba que siempre decía croissant. Mamá, ¿puedo comer un croissant? Y yo decía: ay, nunca le quiero corregir croissant porque, ay, le como su boquita preciosa, ¿no?
4: Sí.
3: Y ahora es: ¿hay croissants? Y digo: sí, sí, hay croissants. Sí.
4: Bueno, a ver, es que a mí me parece Candela maravillosa y yo ya sabéis que estoy loquísima y entonces pensé: ¿Y si hago la emboscada? Que la emboscada es una broma donde yo me vuelvo muy, muy loca, soy yo llevada al extremo. En verdad, soy yo en esencia. Y claro, Candela flipó y esto es lo que ocurrió. Ahora cuando nos avisen que tienen que guardarlo y...
7: Esto, un segundo, ¿eh?
4: Pero nada, voy a hacer un audio un momentito, perdonad.
3: Por supuesto.
4: Pero súper rápido. Sí, no, lo que te digo es que los gatos... Es que tengo dos gatos, perdón. Los gatos están súper, son súper listos. Creo que tienen altas capacidades. Ay, me entra la risa, pero te lo digo súper en serio que me hablan. O sea, te prometo que tengo audios que dicen: hola, mamá.
7: Candela, por favor, necesitamos que te sientes para cuadrar la cámara.
3: O sea, es que no, necesito irme. O sea, hola, mamá, dice. Porfa.
4: Hola, mamá.
3: Maricas, dejadme un poco de libertad, porque es que esta me está volviendo loca.
4: Lo oyes que dice: hola, mamá.
3: A ver, Cris, eres una demente.
8: Y mientras tanto me voy a... ¿No os importa que me afeite, que me da cuenta que se me ven un poco los pelos? Perdón.
3: Pero Cristina, eres un panderetón. Gorda, el gato no lo he oído decir.
8: No llega, ¿no? ¿No lo oís?
3: Sí, oímos que maulla, maricón. Pero no que dice hola.
8: ¿Puedo venir ya este o qué? Porque esto, Candela, ¿sabes lo que es?
3: ¿El qué?
8: Esto es una emboscada.
3: ¿Qué me estabais haciendo? ¿Eh? ¡Qué hijas de puta! ¡Qué fuerte! Pues mira, me has parecido normal.
8: Es que me da cuenta.
3: Vaya tela los de andallarinos, ¿no?
2: Sí, sí, sí.
3: Andalleiros.
2: Es que Cristina es pandereta.
4: Ay, qué risa, por favor. Claro, lo que le decía al gallo, que Candela está ya también disparatada. Que claro, hacerle cosas locas era facilísimo porque ella, aunque se escandalizaba, sí, no lo veía tan raro.
2: Buenísimo. Candela, que es una emboscada.
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0: Este jueves desde los 40 con la dulce voz de Kiara Oliver, que acaba de cantarnos Puzzle, que es una de las canciones de su primer álbum, No Fue Real, que salió esta pasada primavera y que es uno de los discos revelación de este 2026 en España. 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Tienes por allí presentando y animando el show. Va a ser seguro fantástico. Como fantástico es Mario Vaquerizo, al que retamos habitualmente en Anda Ya. Esta vez quiere hacer un videoclip un tanto bizarro y tiene que conseguir bicicletas para famosos. A ver si lo consigue.
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2: La bicicleta, buenos días.
3: Hola, buenos días. ¿Podría hablar con Raúl, por favor?
2: Sí, soy yo.
3: Hola, Raúl. Buenos días. Mira, soy Mario Vaquerizo. Mira, vamos a ver, te llamaba por una cosita. Esto, mira, he llegado a un acuerdo con la Diputación de Córdoba, tal, entonces tengo que hacer un videoclip con las Nancy Rubias. Entonces, te cuento. Tenemos que, porque las Nancy, según la compañía, como hemos, tenemos que, te lo voy a dejar caer, que tengo que hacer una cosa sostenible, ¿vale? Entonces, pues no quieren que utilicemos ni furgonetas ni nada, quieren bicicletas.
2: Que se visualice bastante.
3: Bicicletas, ¿vale? Entonces, la idea es hacer un poco un videoclip mezclando tradición y modernidad. Entonces voy a tener que ir por la mezquita de Córdoba.
4: En una bici que me lleva a todos lados.
3: Y hay una bici, yo quiero una bici que me lleve a todos los lados.
2: Sí.
3: ¿Me entiendes?
2: Sí, sí, sí.
3: Entonces la bici que se pueda meter por todos los lados, ¿sabes? Una bici que me lleve a todos los lados, ¿sabes? Porque ¿sabes lo que ocurre? Que el concepto es tipo...
5: Concepto verano azul eléctrico.
3: Cordobés mezclado con verano azul eléctrico. Uh-huh. ¿Sabes lo que era verano azul, la serie?
2: Sí, claro.
3: Tú sabes que iban Pancho, Javi, Desita... Como si fuera una excursión, que al fin y al cabo es lo que queremos hacer las Nancy, ¿sabes?
6: ¿Tienes bicicletas para famosos?
3: Pues, vale, entonces, lo que sí te quiero es una cosita. ¿Tú tienes bicicletas para famosos?
2: ¿Bicicletas para famosos? Explícame un poco.
3: No, pues a ver cómo te lo explico, vamos a ver.
2: La que... primera que me lo piden.
3: No, es que a lo mejor me he explicado mal, perdóname, es que estoy un poco atontado hoy.
6: Pídele un tándem de cuatro para todas las Nancys.
3: Entonces, porque yo, lo que querría también es como... Tú sabes que tú conoces a las Nancys, mi grupo, las Nancy Rubio, bueno,
2: sí,
3: no sé si la conoces, pero, ¿vale?
2: Sí, a ver alguna vez.
3: Vale, entonces, ¿sabes que somos cuatro? Entonces me gustaría hacer un tándem de cuatro para todas las Nancys.
2: ¿Manejáis bien la bicicleta? ¿Sabéis manejar la bicicleta?
3: Sí, yo sí, sí. Yo, de hecho, siempre corría la carrera de la bici en Madrid. Entonces, a partir de ahí me han querido coger como imagen, etcétera, etcétera. A ver, Juan Pedro no sabe mucho, pero bueno, no me importa porque nos ponemos el tándem. Yo me pongo delante, mi hermana, que es también Sansona, se pone detrás, se controla la bici, y pondríamos a las otras dos en el medio, ¿no?
2: Pero esto es diferente, o sea que el equilibrio en el tándem es más complicado. Yo lo alquilo muchas veces, pues trabajo con la 11 y el que va detrás pues es el ciego.
3: Ah, claro.
2: Es verdad que se
3: hombre, pues Juan Pedro va ciego un poco a veces también porque el pobre ve poquito, es verdad, pobrecillo. No, porque, claro.
5: Pregúntale si tiene timbre, que haga clink, clink.
3: Bueno, pues entonces mira, pues entonces me das el tándem para dos y yo me encargo de la Juan Pedro y después le pongo a las otras dos, pero ¿tienen timbre?
2: Sí, hombre, eso no hay problema.
3: Que hecho que hagan clink, clink.
6: O mejor, que hagan mock, mock.
2: Sí, sí.
3: O esos que hacen así, mock, mock.
2: No, no, la bocina no.
3: La bocina no, tendría que ser el timbre de clink, clink. Y como sí, tenemos de clean. Pequeños. Vale. Lleva, llévame tu bicicleta. Óyeme, Raúl, llévame tu bicicleta.
2: Escucha.
3: ¿Qué?
2: ¿Eres verdad, Mario Vaquerizo?
3: Sí, sí soy Mario. Sí. ¿Por qué lo dices?
2: No, no, me encanta que llames tú.
3: Que yo soy Mario, además, de hecho te llamó gente de mi equipo, ¿no? Para llamarte... Para que
2: sí,
3: que
2: no,
3: te iba a llamar. Sí, por eso. No, pues es que parece una cosa muy loca, pero eso, de todas otra cosa que te voy a decir. ¿Tú abres en agosto?
2: Sí, claro.
3: Vale, vale, porque eso sería,
2: sería
3: pues para el agosto. Y yo creo que sería...
2: Me tiene lo que pasa es que hay días que no estoy aquí en España.
3: ¿Ah?
2: Pero verdad, me tienes que decir qué días tiene que ser.
3: This is the remix. This is the remix. Pobrecillo, callarse ya, por favor. No estiréis más esto, por favor.
7: ¡Raúl! ¡Llévame tu bicicleta!
6: Somos de Anda Ya. No sé si conoces el programa. El Gallo, vale. Cristina Bosca.
2: Me sonaba a mí que el acento no era el suyo.
6: Sí, sí, pero es Mario Vaquerizo, real.
2: Sí.
6: Claro, y te está haciendo.
3: Que sí, soy
6: aroma.
3: Yo, hijo mío. Lo que pasa es que no suelo ser tan cabrón, con perdón, ¿sabes? Porque son los guionistas.
2: Me parecía que era demasiado bueno.
3: Demasiado bueno.
2: Me parecía que era demasiado bueno.
3: Oye, gracias de verdad y discúlpanos. Esto era bromas que gastamos aquí. Pero vamos, ¿quién se ha inventado esta broma?
6: Pues mira, Cristina, tu amiga. está el teléfono.
7: ¡Cristina!
2: No había otra. Si es que... ¡Ay, Dios mío!
8: Muchas felicidades, que queríamos que tuvieras un cumpleaños especial. Y nada, que todos los cordobeses que vayan a la bicicleta, a por su bicicleta.
6: ¡Claro que sí!
2: Muchísimas gracias, oye, que muchísimas gracias, que me ha hecho mucha ilusión.
9: Muchas gracias.
10: ¡Te queremos!
7: ¡Felicidades! ¡Qué buena gente, madre mía! Raúl, gracias. La bicicleta, está en Córdoba.
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0: aquellos que a esta hora de la mañana aún soltáis algún que otro bostezo, ahí estaba este temón de Kesha, TikTok. Voy a por algunos de los mensajes que me dejáis en Instagram, en David Álvarez FM, como por ejemplo el de Iván, que nos saluda desde Alicante, camino de la playa de San Juan. Dice que hace mucho calor por allí y se vaya de buena mañana a la playita. Tengo a Moni en Burgos, nos da los buenos días y me dice que todavía le queda un poquito para las vacaciones, pero que aún así que viva el verano. Venga, mucho ánimo a los currantes.
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0: Así nos bailamos la mañana aquí en Los 40 con el bachatón de la L de Lola Índigo y Lucho RK. Por cierto, el artista canario es uno de los invitados para actuar en uno de los eventos más importantes que se celebran este fin de semana, como es la velada del año, de la que estaremos pendientes. Te lo contaremos todo en los40.com. En la radio, más éxitos. No paramos. Enseguida una nueva hora que se va a abrir con el número uno. No te desconectes. Soy David Álvarez. Feliz día a todos. 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

0: Y seguimos de subidón porque somos campeones del mundo. Qué orgullosos estamos de la selección española de fútbol y qué bien nos viene esta canción que ya se ha convertido en icónica, en histórica y que sigue siendo número uno de los 40. Tercera semana consecutiva para el Die Die de Shakira y Burna Boy. Buenos días a todo el mundo.
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0: Es jueves y tengo para ti todos los éxitos como este, fresquito, fresquito, que bien te lo mereces porque hoy va a ser un día muy caluroso. Y se agradecen canciones como esta de Daniela Blasco, que está con nuestra gira de verano, los 40 Summer Live. Esto se llama Mentira.

The Greatest, ahí estaba sonando, sí, aquí en Los 40. Buenos días a todo el mundo, feliz jueves. Estamos en las 10:16 minutos, casi 17 horas antes, en Canarias. Algunas efemérides del día. Mira, por ejemplo, hoy, en el año 95, teníamos a Miguelín Durán ganando su quinto y último Tour de Francia. Anda que no estábamos enganchados a la bicicleta a mediados de los 90, gracias a Miguelón. Y tal día como hoy, 23 de julio del año 2011, decíamos adiós de manera prematura a una de las mejores voces y más inconfundibles que hemos disfrutado contemporáneamente, la de Amy Winehouse, que se iba a los 27 años. Además, un 23 de julio como este, en ese año 2011, en los 40 reinaba Pitbull. ¿Te acuerdas de esto? Junto a Ne-Yo, Give Me Everything. En 2016, un día como hoy, la líder de los 40 era ella. Ain't Your Mama, Jennifer López. Y en 2022, el rey en los 40, un día como hoy, era Harry Styles con este As It Was, que es uno de sus mayores éxitos en solitario al margen de One Direction. Año que estamos celebrando 60 años de nuestra lista. La historia de la música sigue adelante. Los 40. Y la que sabe hacer historia y lleva haciéndolo muchísimo tiempo y no se cansa es Madonna, que ya sabéis, tiene nuevo disco desde comienzos de este mes. Se llama Confessions 2 y en él hay una colaboración espectacular con Sabrina Carpenter. Es esta, que se llama Bring Your Love.

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algunos estaremos buscando sombra más desesperados que Drácula. Así es como se llama, por cierto. Esta canción es uno de los éxitos internacionales más potentes del momento. Ahí estaban Tame Impala y Jenny de Blackpink. Oye, qué buen momento es para que me escribas un mensaje en Instagram, en David Álvarez FM, para que yo te mande un saludo y te alegre un poquito más la mañana. Venga, que estás en el curro y te lo mereces. Escríbeme.

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0: Siempre me ha llamado un poco la atención lo de Vomitando Flow, que dicen en la parte final de esta canción. Indeciso, Ray J Balvin y Lalo Brad. Bueno, el de la policía del flow. Sí, sí, ese es, ese es. Vamos a por algunos de los mensajes que han entrado. Tengo por aquí el de los amigos de Verde Oliva, que es una tienda donde nos escuchan todos los días en Ronda Málaga. Un besito grande para ellos. Andrei nos saluda desde su coche en alguna parte, no nos ha dicho dónde, pero viajando con nosotros. Rosario está en Loja, en Granada. Feliz día para ti. Tengo a Aida que dice: buenos días, David. Soy de Avilés, Asturias. Es un placer escucharte como siempre. Gracias por alegrarnos los días. Hacéis un trabajo increíble. Va, venga, va, que me derrito y no por el calor precisamente. Beso grande, Aida. Neus nos saluda desde Castellón. Beso grande para ti. Dice que va de viaje camino a Málaga. Pues nada, si estáis en el coche, bien de volumen a los 40. Y termino con una española con el mundo que se llama Aitana y que nos dice: hola, desde Alemania.
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0: Una pausa de hidratación y vuelvo con todos vosotros.
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0: que ya todos tenemos claro que esta es la canción, así en mayúsculas, hasta el momento en la carrera de Aitana. Superestrella, 41 semanas dentro de la lista de los 40, es el actual récord de permanencia. El lunes la cantó para celebrar el Mundial en la fiesta de Cibeles, ayer actuó en Coruña y lo reventó, y este fin de semana imaginamos que estará en la velada para animar a Plex, que es uno de los que se va a batir en combate. En nada hay más éxitos aquí.
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0: Anda, ya me toca dejarte por aquí este mensaje aprovechando que estamos en Anda Ya.
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0: follando, aunque sea argentino, no pasa nada, ¿eh? No creemos en la teoría de la cancelación. Me parece muy ridículo que haya gente devolviendo las entradas de Rosalía para sus conciertos en Argentina por una cuestión futbolística. De veras, increíble. Es que es uno de los mejores shows musicales del mundo y os lo vais a perder.
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0: Además, ella ya se ha disculpado por todo el tema de haber retuiteado un comentario de Mia Khalifa. En fin, que está, yo creo, solucionado. Llegan ahora Ana Mena y Lola Índigo. Bailamos pa' ti toda. Niña.

sabéis que no miento, ¿eh? Aquí estamos apoyando a otro artista argentino, en este caso a Lucra con La Morocha. ¿Les hemos ganado el Mundial de Fútbol? Sí, pero lo estamos celebrando con su música. Al final todos salimos ganando. Oye, de verdad, hay que tomarse la vida un poquito menos en serio. Un poquito por lo menos. Seguimos juntos en esta mañana de jueves, aguantando la ola de calor, refrescándote las orejas por lo menos, con más éxitos como por ejemplo este que nos lleva hasta el mar, hasta La Graciosa. Los 40. Fantástico sitio para desconectar. No sabe ni nada que ver. Aquí está con Elvis Crespo. Ella ya...

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0: En los 40, uno de los éxitos más globales de Kygo. Aquí estaba junto a Ava Max ampliando un clásico de Shakira en este Wherever. Por cierto, es buen momento para que me escribas ahora, me pongas un mensajito en Instagram, en David Álvarez FM, y me cuentes desde dónde me estás escuchando a esta hora. ¿Te pillo en el curro? ¿Estás de vacaciones? Cuéntame, que quiero saludarte para alegrarte un poquito más la mañana. Va, mueve los deditos.
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0: Que de que muevas el resto del cuerpo ya me ocupo yo, con éxitos como, por ejemplo, La Gozadera, que va a sonar a continuación, En unos años de The Paul, o esto de Bruno Mars, que es buenísimo. I Just Might.

0: de Paul sonando en los 40. Él es uno de los artistas que nos acompaña en nuestra gira de verano, los 40 Summer Live. 22 ciudades, estamos ya más o menos por la mitad. Hoy es el turno de Alcoy y atención al cambio de horario. De las 9 de la noche pasamos a las 10 de la noche. A esa hora va a arrancar el show en Alcoy. Vale, no te olvides, hoy estamos allí con los 40 Summer Live. Un besito a todo el equipo, a todos los compis que están por allí enviados. Vamos con algunos mensajes rápidamente. Tengo a Nuria Erazo, que está en el Castillo de las Guardas en Sevilla, currando desde su bar El Mesón de Angie con su madre Nubia y con su hermana Angie. Beso grande para vosotras. Alberto La Peña está con su familia en Villalengua, en Zaragoza, en plena recolección del melocotón, me cuenta. Celia Blasco es taxista en Ciudad Real y nos va escuchando para que se le pase un poquito más rápido el día. Y termino ahora, de momento, con Francisco, que nos dice que nos tienen puesto en la megafonía. Lo hacen siempre, por cierto, en la piscina municipal de La Fonde, en Carros, en Gandía.
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0: Pues en nada, os dais un chapuzón al ritmo de éxitos como este de Taylor Swift. O este otro de Lola Índigo y Lucho RK. Son los dos siguientes que te pongo aquí.
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0: Nos vamos al ritmo del bachatón de la L. Venga, últimos saludos para Jess de Salamanca, para Rocío, que nos escucha en su ofi en Madrid, Carmen, que está en Getafe, Antonio, que nos dice hola desde Torrevieja, Rubén, que está en Paterna, Valencia, y luego desde fuera de España, Pablo en Portugal, Jorge en Tampa, Florida, o Gerard en Bogotá. Gracias a todos por escuchar la radio de los éxitos. Llega ya mismo José Vicens. Soy David Álvarez. Mañana aquí te espero a las 8 de la mañana, 7 en Canarias. Buena vida a todos. 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Hacemos pausa de hidratación, nunca mejor dicho, y te cuento una cosa importante, y es que en Bezoya sabemos que hay canciones que no puedes escuchar solo una vez, y hay planes que tampoco puedes vivir solo una vez. 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

0: Es nuestro nuevo número uno por tercera semana consecutiva en los 40, este Dai Dai de Shakira con Burna Boy. Por cierto, hablando del Mundial, parece que Argentina está recogiendo un total, ya llevan 80.000 firmas para que se repita la final del Mundial. Yo no sé, David, qué locura de partido, qué locura de Mundial. ¿Esto es normal?
1: Solo te voy a decir, ja, ja, ja.
0: Esa, ahí quería llegar yo. Ese jaja ha sido determinante. En fin, que hoy arrancamos el mediodía, 3 minutos ahora menos en Canarias, preguntándote, atención, ¿qué es lo que normalmente tienes por ahí que ya no utilizas, que te has comprado y luego has dicho, pero para qué me he comprado yo esto? Mira, el otro día me pasó a mí con un espumador de leche, ahí lo tengo, criando polvo. Cuéntamelo en José Vicente 79, mientras arrancamos 4 horas de éxitos non-stop en la primera y número uno.
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0: Ahora con el toque musical y sobre todo dulce de Vico. Llega su tiramisú. Bienvenido, bienvenida.

0: de las escenas importantes de ese mundial del pasado domingo fue la actuación de Madonna, que fue increíble, con los Ronaldinho, los Ronaldos, todos ahí, los tres. Me dedo cuento más bonito y además con la voz de Madonna, que no pasan los años por ella, ¿eh? Es increíble. Llega ahora con Sabrina Carpenter y su Bring Your Love, una canción que está en la parte alta de la lista. En el puesto 2, veremos si mañana consigue el 1, bueno, el sábado.
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0: hitazo increíble, más maduro, más selecto y con una canción sublime, como esta que suena.
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0: Es la entrada más fuerte esta semana y la más importante del país. Directamente al puesto 34, Teddy Swims con Él Sábelo Todo, Mr. Know It All. Atención con una de las canciones más elegantes de la lista.

0: chica en el mundo. Only Girl in the World, Rihanna. Vamos a meterle fiesta este jueves. Vamos a darle a la superestrella de nada y menos, Aitana, haciendo de las suyas en una de las canciones del momento. Superestrella. Si quieres la cantamos juntos, ¿eh? Pero eso sí, en unos minutos, quédate por los 40.
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10: La subida más importante en la lista de los 40 ha ido del número 10 al 2. 8 arriba para Madonna y Sabrina Carpenter. Bring Your Love. ¿Y cuál será la subida más fuerte de la semana que viene? No te pierdas del 40 al 1 Coca-Cola. El sábado a las 10 de la mañana, 9 en Canarias.
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cuando vimos a más de 120.000 personas cantando a la vez esto de... Nos quedamos con la boca abierta en Cibeles en Madrid el pasado lunes. Aitana a grito pelado. Una de las canciones del momento y del año. En 9 minutos será la 1, 12 en Canarias. Superestrella, y así te doy la bienvenida. Si acabas de conectar los 40, soy José Vicens. Estoy conectando y enganchando contigo todos los éxitos hasta las 4, las 3 en Canarias, en los 40. Y ahora con Tayo Cruz, y después abrimos nueva hora con Bizarrap, Daniela Blasco o Álvaro de Luna.

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Esta semana aterrizan en el puesto número 19 en la lista más importante del país. Así te doy la bienvenida a la sobremesa ya tarde de este 23 de julio. Es la 1:03, hora antes si estás en Canarias. Hoy preguntándote en los 40 en redes sociales, ¿qué es lo que últimamente has comprado, no utilizas para nada y lo tienes ahí muerto de risa? Creando polvo. Yo te puedo contar un montón de cosas. Tengo por ahí una espumadora de leche, también unas camisetas que no sirven de nada. En fin, cuéntamelo. JoseVicen79 en Instagram. Y ahora llegan las mentiras de Daniela Blasco, que por cierto, se viene de gira con nosotros. Los 40. Con los 40 Summer Life, que hoy tiene parada en Alcoy, en Alicante. Vaya liada la que van a tener hoy allí, en esa ciudad donde siempre se lía con las fiestas de moros y cristianos. Bueno, pues hoy más. Los 40 Summer Life.

Perry, que estuvo en Madrid hace algunas semanas. Nos dejó con la boca abierta después de su auténtico espectáculo. Ahí teníamos otro de sus grandes éxitos, este Roar. 1:14 minutos, hora menos en Canarias. Saludamos a Lucía, que está en una terracita tomándose un buen refresco a estas horas de la tarde, por ejemplo, en Valencia. Los 40. Nosotros la vamos a acompañar con la radio de los éxitos y con una de las canciones del momento. Esta que protagoniza Lola Índigo. Es el bachatón de la L. Así suena.

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1: Y el final del verano va a ser apoteósico porque va a llegar su disco Azulejos. ¡Qué ganas tenemos de escuchar sus canciones! De momento, este es el adelanto. Dime dónde estás, el sevillano que suma y sigue con más canciones. Una 24. Hora menos si estás en Canarias. Es el momento de Bad Bunny. Vamos a recordar otra de sus canciones del disco, precisamente llamado así. Debí tirar más fotos.

Love You, esta es su propuesta para este verano en los 40. La mitad de la mitad. Vamos a redes sociales, estoy preguntándote qué cosas has comprado y no te sirven ya de nada. Por ejemplo, Daniel Vidal dice el juego de Motor First de la Play 4. O Sergio, una aspiradora de polvo de mano, no sirve de nada. Cuéntamelo tú, ¿qué es lo que has comprado últimamente y de nada te sirve? Ahí está cogiendo polvo. José Vicente 79. Momentazo de continuar a la 1.37 minutos hora menos en Canarias. Todos los éxitos en tu mediodía refrescante y caluroso de julio.

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0: promocionada. Quevedo, con La Graciosa en los 40.
1: ¡Te veo en La Graciosa!
0: Te veo en La Graciosa, espero que yo también esté ahí, ¿eh? Disfrutando de las vacaciones en Proco y menos. Bueno, de momento en 9 minutos las 2, la 1 en Canarias. Esta noche la tenemos liada en Alcoy, en Alicante, con los 40 Summer Live. No os lo perdáis, va a ser increíble. Esta noche a las 8.

con Leire Martínez, Alex Einao, Enol, Lola Tuduri, La Beba, César Aysi, Piquete, Carlos Marco, Bolaventi, Noah Villar. En la plaza Al-Azraq, creo que lo he dicho bien, ¿no? En Alcoy, 8 de la tarde con

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en cuarta semana consecutiva. ¿Te imaginas? Sería la bomba. Shakira, Burna Boy, Tai Tai. 2:03, hora antes si estás en el paraíso, si estás en Canarias. En plena ola de calor tenemos alerta roja en muchas comunidades.

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0: Sí, ya están en el puesto 8 en la lista. ¿Qué tal? Buenas tardes a todo el país. Soy José Vicens. Hasta las 4, las 3 en Canarias juntos. Niño,

esta semana desde el puesto 28 en la lista. Bruno Mars con Aya Smide en los 40 en la sobremesa de este 23 de julio. Son las 2:26, hora antes, y estás en Canarias.

comprado últimamente que no te sirven de nada? Voy a echarle un vistazo a redes sociales porque hay un par de comentarios que me han interesado en concreto y que son fantásticos. Jaime desde Roquetas de Mar en Almería dice: yo compré un paraguas bastante necesario en ocasiones, nunca lo utilicé porque siempre cojo el de mi mujer. Total, que el mío está para estrenar. Rocío en Elda, en Alicante, dice: compré un molinillo de café y un molinillo se quedó. Ni lo puedo vender ni lo quiere nadie.

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0: próximo año. Va a ser increíble. Estaremos muy atentos en los 40. De momento ahí tenías Carita Triste. Solo 10 minutos y las 3, las 2 en Canarias. Te voy preparando la próxima hora donde vas a flipar con todo lo que se viene. Sonidos refrescantes para mover tu verano. Con Bizarrap, Daddy Yankee, con lo nuevo de Vico, Teddy Swims y mucho más. Ah, por cierto, hoy los 40 Summer Live en Alcoy, en Alicante. Con los 40 además, con la 96.3 de Alcoy. No te lo pierdas, grandes artistas, todos allí.
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0: Así que ya sabes, 8 de la tarde con Oscar Martínez como maestro de ceremonia.

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0: más tristes, esta canción te levanta el ánimo. Es impresionante. Bizarrap con Daddy Yankee, esta sesión de 0 a 66 que nos revitaliza a todos de una manera apoteósica. Son las 3 de la tarde, 3 minutos hora menos en Canarias. Soy José Vicens con toda esta energía y mucha más. Vamos a disfrutar de lo nuevo de Vico que se llama Tiramisu.
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0: Después de una buena comilona, el postre dulce ya está servido en bandeja y está en el horno.

justo ayer, hablando con mi compañero Óscar Martínez por teléfono, me decía: José, en todas mis sesiones no falta Quevedo con Elvis Crespo. La graciosa, cuando suena en los 40 Summer Live, lo reventamos. Y hoy me parece que va a ser lo mismo en Alcoy, Alicante, a eso de las 8 de la tarde. Vámonos al 4 de la lista. Llega Quevedo con La Graciosa. Ella ya.

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0: cierto el de Dani Fernández, el contar con ella, con Valeria Castro para este Y Sí Lo Hacemos. Y ahora sí vamos a mantener ese nivel tan apoteósico con la nueva de Teddy Swims, que vuelve a los 40.
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0: Esta semana desde el puesto 34 en la lista. Su canción estrella dentro de ese nuevo disco que verá la luz muy pronto. De momento, este es el adelanto que ya suena en la primera y número uno. ¡Nos encanta! Es momento de subir el volumen con este Mr. Know It All.

vamos, no te arrastra nadie. Estoy totalmente convencido. Juan Magano, Mar Montes es una de las canciones del momento. Ayer la vi y ahora Britney. Camino de las 4, las 3 en Canarias.

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0: Este bachatón, Lola Índigo, Lucho RK, al frente de otra de las canciones que va a mover este verano, estoy seguro. Están en la posición alta de la lista esta semana desde el podium, en el puesto 3. Así te digo adiós. Eso sí, si estás por Alicante, concretamente en Alcoy, esta noche se lía con los compañeros de la 96.3, los 40 Alcoy, los 40 Summer Live. Así que no te lo pierdas. Ahora llega Karin Herrero con más éxitos. Yo te espero mañana a las 12 del mediodía, las 11 en Canarias. Buena tarde y feliz vida. Chao.
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0: Ay, Dai Dai de Shakira, una canción que los españoles siempre escucharemos por mucho que pasen los años con una sonrisa en la boca. Y los argentinos, pues cambiarán de emisora cuando suene en la radio, supongo, porque es una canción que siempre nos recordará a este Mundial 2026 que España se ha llevado por segunda vez en su historia. ¡Vamos, España!
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0: Y por España estamos dando una vueltecita bien curiosa con los 40 Summer Life. Nuestra gira de conciertos gratuitos por todo el país. Consulta en los40.com fechas, ciudades y artistas confirmados para cada fecha. Mira, por ejemplo, Daniela Blasco se está viniendo con nosotros. Aquí llega con Mentira.

40 añitos se llevan la una con la otra, pero apenas se notan las diferencias. Ahí están Sabrina Carpenter y Madonna con Bring Your Love. Por cierto, ¿sabéis cuánto cobró Madonna por actuar en el descanso de la final del Mundial el fin de pasado? Vas a flipar con lo que cobró Madonna. Cobró la escalofriante cifra de 0 euros, exactamente igual que Justin Bieber o BTS o Shakira, que también actuaron en el descanso, y es que lo hicieron por amor al arte, al fútbol y sobre todo por la exposición mundial que eso les da. Vamos ahora con Karol G, que no necesita ningún tipo de exposición porque la conocen en China.

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0: Qué pedazo de tema, qué pedazo de artista y qué pedazo de recuerdos vamos a tener siempre con este temón. Y es que ha sido la canción no oficial de la selección española, ha sonado en el vestuario de los chicos, ha sonado después de cada partido. Y por supuesto sonó de viva voz con la mismísima Aitana ahí encima del escenario en la celebración de Cibeles.
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0: Ahí estuvo Aitana una vez más con la selección dándolo todo al ritmo de superestrella en esa celebración hace unos días en el centro de Madrid. Aitana, por cierto, que está pasando unos días de locos, con yate incluido, por supuesto, junto a su churri Plex en Ibiza. De locos los dos, disfrutando del calorcito del verano y de la pasta que tienen, que se la gasten a gustamente porque se la han ganado cada uno con lo suyo. Y ahora, Mr. Saxobeat.

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Pues aquí tenemos la cara y la cruz, damas y caballeros. Por un lado la cara, o la cruz, mejor dicho, con Bizarrap, el pobre argentino. Ahí estaba, bueno, pobre, tiene dinero para enterrarnos a todos, con Daddy Yankee. Y ahora vamos a por la cara de la moneda. Dos españolas como Ana Mena y Lola Índigo. Que estuvieron performando este pasado lunes en Cibeles, en el escenario, en la celebración con La Roja. Aquí están las andaluzas con una de las canciones del verano, Patitoa.

Ahí están Romeo Santos y Prince Royce con dardos. Y ahora voy a lanzar un dardo en el mapa de España, a ver dónde cae. Toma ahí, mira, lo he clavado justo en Alcoy. Y mira, pues para allá que vamos. Esta noche vamos a Alcoy con los 40 Summer Life. Toda la info en los 40.

0: Canción del verano para muchos y para mí también. Ahí está la graciosa de Quevedo con Elvis Crespo, haciendo honor a esa octava isla canaria, nuestra isla más virgen, un auténtico paraíso dentro del paraíso. Y mira, ahora nos vamos a un paraíso, pero en Estados Unidos.
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0: Y también posiblemente lo más parecido a las Islas Canarias. ¡Vamos a Hawái! Para allá que nos vamos, porque hawaiano es Bruno Mars y aquí llega con su rollito funky característico de su último álbum, I Just Might.

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0: Da igual los años que pasen, estoy seguro de que cuando escuchemos este Dai Dai dentro de un año, 5, 10, 20 o 40, sonreiremos y recordaremos dónde estábamos en esa final que ganamos España-Argentina, porque este ha sido el himno del Mundial y, por lo tanto, el himno de nuestra nueva victoria en un Mundial de fútbol.
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0: Vamos ahora con Vico y su tiramisú.

Ahí está Joe con End of Beginning, un tío que se lo ha montado muy bien en la vida y está forradísimo. Ya solo con su participación en Stranger Things, como Steve Harrington, llegó a cobrar $750,000 por episodio. Mira, casi lo mismo de lo que se ha llevado cada jugador de la selección española por ganar el Mundial. 850K, madre mía. Se han llevado una prima grande los jugadores de la selección por ganar el Mundial. Y hablando de cosas grandes, llega Ariana. Ariana Grande.

Es Kiara Oliver con Puzzle, una de las artistas que nos acompaña este veranito por todo el país con los 40 Summer Live. ¿Queréis verla en directo? Y mejor, subo la apuesta. ¿Queréis verla en directo completamente gratis? 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Hoy nos vemos en Alcoy con artistazos como Leire Martínez o Adexe y Now.

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Hay canciones que traspasan, ¿no?, esa categoría de canciones y se convierten en himnos, y esta superestrella está claro, ¿no? Está claro que pertenece a esa categoría de canciones llamadas himnos. Brutal el himno de Aitana, superestrella, del que no nos cansamos. Los 40, todos los éxitos, los 40. ¿Y ahora quieres sentirte viejo? ¿Quieres sentirte con más años que un bosque? ¿Con más años que los pasillos de Hogwarts? Pues atento al dato. Esta canción, este pedazo de himno también, vamos a categorizarlo como tal, tiene más de 20 años. En 2004 salió esto que dio la vuelta al mundo y a día de hoy pues sigue trayéndonos seguro que buenos recuerdos de aquella época. ¡Ay, los principios de los 2000! James Blunt, You Are Beautiful.

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0: Prendieron los motores, pero bien, Bizarrap y Daddy Yankee. Ahí estaban con la pedazo de sesión que se han pegado. Y para pedazo de sesiones, la que se están pegando nuestros DJs de los 40, Óscar Martínez y David Álvarez, que le tocará en unos días con los 40 Summer Live, nuestra gira de conciertos gratuitos por todo el país este veranito. Y que esto no para, ¿eh?
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0: Porque en los 40 Summer Live disfrutas de las sesiones de tus DJs de los 40 y también de las actuaciones de tus artistas favoritos, como por ejemplo Daniela Blasco, que ya la estás escuchando con su éxito Mentira. Consulta todas las fechas, ciudades y artistas en los40.com.

0: También conocida como la canción del mini, mini, mini, mini. O sea, de verdad, no creo que haya nadie que se acerque al DJ de turno y le diga: hola, mira, ¿me pones la villa? No, nadie llama así a esta canción, no. Porque este temón de Ryan Castro y Capo, en la calle, en los barrios, en los garitos, en los antros, en los chiringuitos, se le conoce como el mini mini. Oye, ponme el mini mini, que tengo ganas de pegarme un perreo de estos que se te parten hasta las rodillas. Ahí estaba la villa.
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0: Y ahora que se note que estamos de veranito y que los 40 es la banda sonora oficial de tus vacaciones, Can't Stop the

0: Ahí estaba Lola Tuduri, una de las artistas que podrás ver en nuestra gira de verano, los 40 Summer Live, hoy mismo, por ejemplo, si estás por Alcoy, que es la parada de hoy. Mira, además, qué pedazo de rima me ha salido, madre mía. 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
0: Lola Tuduri, una de las artistas que actúa esta noche en Alcoy, junto a, por ejemplo, Leire Martínez, Adexei Now, La Beba, Piquete, Carlos Marco y muchos más. Y además con la pedazo de sesión de mi compañero Óscar Martínez. Como te digo, si quieres saber cuándo pasamos por tu localidad o cerquita de ella, entra en los40.com, que tienes ahí toda la info, la hora, el lugar, ahí te enteras y te acercas, que es completamente gratis, los 40 Summer Live. Y ahora Tame Impala, Drácula.

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1: Y en Canarias en general la vida es sabrosísima. Ahí estaba el canario del momento, Quevedo, con Elvis Crespo, bueno, del momento y del pasado y del futuro. Ahí estaba el rey del género urbano en España, junto a una leyenda como Elvis Crespo, con La Graciosa. Y ahora me marcho, pero te quedas en buena compañía, la de Rafa Yuste, que va a seguir con buenos temitas.
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1: Feliz tarde.
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0: canción que durante toda la semana ha estado sonando y lo va a seguir haciendo, de momento al menos, desde el puesto número uno de la lista de los 40, Shakira y Burna Boy, con su Die Die, que además es el tema que nos ha estado acompañando durante toda la travesía del Mundial 2026 hasta convertirnos en campeones del mundo. Así te saludo una tarde más desde la Radio de los Éxitos.
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0: Es un placer saludarte. ¡Feliz jueves!

Qué fuerte sonaba esto el lunes en el centro de Madrid cuando por la tarde estuvimos celebrando que somos campeones del mundo. Ahí estuvieron Lola Índigo y Ana Mena, que no se quisieron perder nada. Y ojo, porque siguen escalando puestos en la lista de los 40 esta semana desde el 8.

Es el regreso de Bruno Mars en su etapa musical de The Romantic con este éxito llamado I Just Might, que ya en su día llegó a lo más alto de la lista de los 40. Enseguida por aquí se pasan Emilia Tini y Nicki Nicole, pero antes, una de las canciones del momento, una de las del verano con Juan Magán y con Omar Montes, recordando el original Bailando por aquí.

Estás en los 40 con todos los éxitos. Acabo de pincharte a Samurai J y a Nayara con su obsesión. Cuando el reloj marca las 8:42, las 7:42 en Canarias. No sé muy bien en este momento del jueves dónde te pillo. A lo mejor estás en el coche atascado en algún sitio porque volvías de algún lugar. Pues si es así, sigue conectado a la radio porque llega un exitazo de la mano de Madonna y de Sabrina Carpenter.

0: Lofla, que es el título que lleva el nuevo álbum del mallorquín Relsby, donde nos regala cosas como lo que acabo de pincharte llamado ¿Quién te ve? En nada y menos, arrancamos una nueva hora de éxitos desde la número uno del país con Bizarrap y con Daddy Yankee, y seguirán sonando artistas como, por ejemplo, Maluma, Alex Warren y un grupo confirmadísimo en los 40 Summer Live de este año, Lala Love You.
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0: Esta semana no sufren ningún tipo de movimiento dentro de la lista de los 40. Ni suben ni bajan. Bizarrap y Daddy Yankee se mantienen en el 19 de la tabla con este Bizarrap Music Sessions volumen 0 de 66, con el que estamos dando el pistoletazo de salida a una nueva hora en la tarde de este jueves, cuando son las 9 y 3, las 8 y 3 en Canarias. Bienvenido.
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0: Vaya jornada de calor sofocante, ¿eh? Mira que dicen que a partir de mañana las temperaturas nos van a dar un respiro, al menos durante el finde, pero eso habrá que verlo, porque claro, si bajamos de 48 grados a 46, pues tampoco vamos a notar mucho la diferencia. Ya sabes que estamos, por cierto, conectadísimos en redes, que me puedes dejar tu mensaje y dentro de un rato yo te leo aquí en directo en Los 40. Me encuentras en Instagram si me buscas como Rafa Yuste o directamente pones @YusteDM, escrito con Y al principio. Ahí me cuentas qué planes tienes para el finde o qué estás haciendo ahora mismo mientras escuchas la radio, que yo te pincho lo último de Vico, llamado Tiramisú.
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0: Un postre del que, por cierto, esto no habla, ¿eh?

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0: Lo último de Teddy Swims se llama Mr. Know It All y habla sobre la profecía autodestructiva. Que por si no tienes muy claro lo que no pasa nada, es normal, lo puedes consultar en un artículo que te hemos dejado en los40.com.
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0: Además, con un videoclip chulísimo en el que Teddy Swims refuerza toda esta idea general de la que habla en ese último trabajo. Llega ahora De Paul a los 40 con este En unos años.

Sonaba Taylor Swift con su Opa Light desde la radio de los éxitos, desde los 40. Déjame que te diga dos cosas. Mira, lo primero es que es un placer acompañarte durante la tarde de este jueves. Y lo segundo es, por si te acabas de incorporar, que te doy la bienvenida, que puede ser que acabes de llegar a la radio número uno del país. Pues mira, a esta hora, como casi todos los días solemos hacer, es el momento de leer vuestros mensajes, los que me vais dejando en Instagram, en @justedm, escrito siempre, como ya sabes, con Y. Y nos vamos primero hasta Madrid, entre comillas. Digo esto de entre comillas porque este chico nos escucha normalmente desde Madrid, pero ahora está de camino a su lugar de vacaciones. Alejandro dice que ha estado unos días de campamento, pero por fin se puede ir a la playa. Se va a Denia a veranear. ¡Qué suerte, madre mía! Pues desde aquí le mandamos un saludo y un besazo enorme. También tenemos por otro lado a Carmen. Nos escucha desde Cantabria y dice que está preparando ya, bueno, terminando de preparar, básicamente, una excursión que va a hacer este fin de semana con unos amigos. Oye, pues, vamos, planazo mejor, muy difícil, ¿eh?, encontrarlo. También tenemos a María, dice que nos escucha a diario. Además, oyente fiel desde Madrid, desde la 93.9. Pero también está pensándose si irse unos días o no a pasar, bueno, unas semanas a Calpe. Eso sí, siempre y cuando sea escuchando los 40, es lo más importante. Y por último, tenemos también a Nuria, que dice que acaba de llegar a casa de dar un paseo por la playa. Ella nos escucha desde Barcelona. Oye, ya vale de dar tanta envidia, ¿no? 40. Gracias, como siempre, por dejarme vuestros mensajes en @YouStDM. Esto sigue.

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1: 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En los 40 va a sonar
2: el himno del mundial y la que es también la canción número uno de la lista de los 40, Die Die. Además escucharemos Dracula Remix de Tame Impala y Jenny de Blackpink. Pasaremos del himno del mundial a nuestro himno particular que hemos utilizado para celebrar los goles durante toda la etapa con Aitana.
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2: Mucha música la que va a estar sonando a partir de las 10 de las 9 en Canarias. Así que quédate conmigo si aparte de todo esto quieres disfrutar con Anita, con Rosalía, con lo nuevo de Daniela Blasco o ahora con ellos. Los que llegan son Coldplay.

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0: Yo creo que si echas la quiniela o te compras un décimo de lotería o juegas alguna cosa de estas mientras escuchas este Dai Dai de Shakira y Burna Boy, seguro que algo cae, aunque sean 20 eurillos, pero estoy convencido de que da suerte tener a Shakira en nuestras vidas. Mira, en 2010, como con ella ganamos el Mundial y este año hemos repetido. Abriendo una nueva hora por los 40, ¿qué tal?
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0: Y ojo, porque tenemos unos campeones de 10 que componen nuestra selección española, la roja, pero es verdad también que la música a veces ayuda. Dime.

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Así que corre y pilla tu entrada. ¿Quién te dice que no vas a poder ver a lo mejor a Dua Lipa?

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0: Es uno de los éxitos del momento. Tame Impala y Jenny unidos en su Dracula remix con una canción espectacular, vamos. Triunfa en redes, triunfa aquí en la radio y triunfa en cualquier fiesta que suene. Todo el mundo intenta cantarla a viva voz.
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0: Los que tengan idiomas querida, pues lo tendrán más fácil, pero para los que no, seguro que esta les resulta mucho más sencilla y también suena espectacular. La bachata de Romeo Santos y Prince Royce. Dale volumen a la radio, que llega este Dardos a los...

0: Ella también fue parte del tinglado que se montó aquí en el centro de Madrid el pasado lunes por la tarde para celebrar que somos campeones del mundo, porque esta canción nos ha acompañado para celebrar los goles del Mundial. Es Aitana con Superestrella.
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Álvaro de Luna con su Dime Dónde Estás, lanzado en marzo de este mismo año, es como nos anunciaba que está preparando un nuevo proyecto musical llamado Azulejos. Un disco que todavía no conocemos al completo, pero del cual sí nos han llegado pistas de por dónde van los tiros. Por ejemplo, este Dime Dónde Estás que acabo de pincharte, o también algo que lanzó hace poquito, hace unos días, que se llama Llego Tarde y que nos va mostrando cómo va a sonar esta nueva etapa para él. Los 40. Que por cierto, él también es parte de los 40 Summer Life. Siguen

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0: Yankee, arrancamos un nuevo bloque de éxitos desde la radio número uno del país con su Bizarrap Music Sessions volumen 0D66. Ya estamos a nada de inaugurar oficialmente el fin de semana, sabes que te acompaño hasta la medianoche, 11 en Canarias, con artistas como los que llegan ahora, son Pitbull y Cristina Aguilera. ¡Feliz noche de jueves a todos!
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1: Cómo me gusta pincharte canciones tan buenrolleras y tan fresquitas como la que llega ahora, de la mano de Ana Mena y Lola Índigo, que se quieren sumar también a este verano que estamos teniendo tan movido en todos los aspectos, pero también musicalmente. Esto que llega es su regalo, llamado Patito A.

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0: De casi 10 años sin sacar música nueva, Bruno Mars volvió a la lista de los 40 y lo hizo por todo lo alto. Llegó al número 1 con este I Just Might, que se incluye dentro de ese disco llamado The Romantic, que también llegó al 1 en Estados Unidos.
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0: Además, está de gira por todo el mundo con The Romantic Tour. Ya ha cerrado su etapa en Europa y lo siguiente será Norteamérica. Ellos también de gira, por cierto, con los 40 Summer Life. La, la,

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es Enol, sonando con sus luciérnagas desde los 40. Mañana va a estar con nosotros haciendo parada en Mislata con los 40 Summer Live y con él, por supuesto, muchos más artistas que puedes consultar en nuestras redes y en los40.com. Entre ellos, por ejemplo, Ruslana, Marlon, Vico, Daniela Blasco, La Beba y unos cuantos más. También va a estar, por supuesto, para animar el cotarro y ponerle la guinda al pastel, mi compi, Óscar Martínez. Los 40. Y ahora nos quedamos con él. Llega ya, Manuel Turizo. Otra más.

Hay muchas L's en esto, como para decirlo bien, pero no sé cómo siempre sale. Son Lola Índigo y Lucho RK sonando con su bachatón de la L. Aunque si lo piensas bien, es mucho más fácil así, ¿no? Lo reduces todo a una sola letra y, mira, te queda menos probabilidad de error. Pero bueno, lo que yo te quería decir es que me marcho por hoy y que mañana, si tú quieres, volvemos a compartir los éxitos de los 40 en el tardeo del viernes a partir de las 8, las 7 en Canarias.

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